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1: Está bien, está bien. Bueno, vamos a ver. Las mujeres. Parece que los hombres. Parece que los hombres la intimidaron. Vamos a ir los hombres. ¿Quiénes? Juan, tú. Juan, tú, Trifo. Espérate, vamos a ver las mujeres. Las mujeres nada más. Juan, Juan, tú, Trifo.
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0: Surprise!
1: ¿Ustedes no se han puesto a pensar qué ocurriría si uno de los astronautas en el programa espacial de los americanos fuese un cubano en vez de americano? ¿Ustedes no se han fijado en la televisión cuando entrevistan a las mujeres de los astronautas? Lo tranquila que están esas señoras, lo serena. Yo he visto esas entrevistas y le dicen a... a la esposa del astronauta, bueno, ¿y usted qué puede decirnos sobre esto? Y ella dice, no, esto no tiene problema. Esta es una misión que él se ha preparado muy bien para ella. Y no va a haber problema de ningún tipo. Se va a llevar a cabo tal como se planeó, se va a llevar a cabo. Así que no habrá problema. Vamos a ponernos a pensar qué ocurriría si en lugar de ser una americana la entrevistada fuera una cubana, ¿no? Mujer de un astronauta. Las cosas ocurrirían más o menos así. El locutor diría, estamos aquí en la casa de Cheo Gómez, el primer astronauta cubano. Estamos aquí desde las 7:30 de la mañana y ya son las 4 de la tarde y todavía no hemos podido entrevistar a la señora de Cheo Gómez. Porque desde las 7:30 de la mañana hasta las 4 de la tarde le han dado 18 ataques. Lo primero que le da a la mujer del astronauta cubano es un ataque. Después el locutor diría, ya tenemos muy cerca a la señora Cheo Gómez y vamos a hacerle unas cuantas preguntas. Señora, ¿a qué hora se enteró usted de que su esposo, Cheo, era un astronauta y estaba en órbita? Dice ella, ay, yo estaba colando café como... como a las 7 de la mañana. Y mi amiga Ñica se asomó. Y me dijo, Loli, ¿tú tienes puesto el televisor? Y le dije no, y me dijo, bueno, pues ponlo porque Cheo está en órbita desde las 6:30.

El locutor, ¿y cuál fue su reacción? Dice, figúrate, me volví loca, mijo. Bueno, señora, pues usted no tenía por qué volverse loca, porque usted sabe que en los vuelos espaciales los americanos todavía no han perdido un solo astronauta y los vuelos se han llevado a efecto siempre con normalidad y no ha habido problema de ningún tipo. Dice ella, no, yo me desesperé porque Cheo dejó el resguardo arriba de la cama. Bueno, señora, afortunadamente usted puede estar tranquila porque la misión se está llevando a cabo con toda normalidad, no hay problema de ningún tipo. Los equipos están funcionando perfectamente y tengo además una buena noticia para usted. No sé si usted sabrá que los municipios en el exilio le han pedido al alcalde de Miami que le cambien el nombre de la calle Flagler y que le pongan Cheo Gómez Street. Ella, pues eso sí es una buena noticia, mire, ya usted ve, ahora estoy más calmada y estoy más tranquila. Dice, bueno, señora, lo que es muy raro es que usted, siendo esposa de él y viviendo en la misma casa, no se haya dado cuenta de que él se estaba preparando para esta misión. Dice ella, bueno, él se levantaba muy temprano y salía a hacer ejercicio y con sus trajes raros y con sus cosas, pero yo creía que él trabajaba para la CIA. Locutorio, ¿cuándo vino a darse cuenta? ¿Usted no, en qué momento sospechó? ¿Usted no sospechó nada en ningún momento? Y dice, bueno, antes de ayer. ¿Qué fue lo que le hizo sospechar? Dice, antes de ayer Cheo se apareció con dos tubos de pasta vacío y me dijo, relléname uno con arroz y frijol y otro con picadillo.

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1: ¿Qué? ¿Ah? Y como nosotros los queremos tanto a ustedes, los vamos a obedecer. ¿Ok? ¡Dame González!

0: Los comunistas querían en Cuba enseñarle a los guajiros de la Sierra Maestra las cosas modernas, los aparatos modernos, cómo había evolucionado la electrónica, toda esa cosa. Y estaban explicándole a un guajiro de la Sierra Maestra lo que era el micrófono. Y se para el dirigente de los comunistas y le dice al guajiro, este es un aparato muy curioso, por este aparato uno habla y lo oyen a grande distancia. Dice uno de los guajiros que estaba ahí, dice, ¿lo oyen a uno muy lejos? Dice, sí, lejos. Dice, pero bueno, yo quiero decir lejos, en el extranjero lo oyen. Dice, sí, no, en el extranjero no, lo oyen en el mundo entero. Si uno quiere, dice, bueno, no me diga. En el mundo entero. El tipo, sí, señor. Dice, güey, ¿usted no me deja decir una palabrita ahí? Dice el tipo, no podemos porque estamos haciendo una demostración. Dice, güey, pero una palabrita nada más. Dice, no, yo lo que voy a decir una palabrita nada más. Dice el tipo, bueno, una palabrita nada más. Y le da el micrófono y el guajiro coge el micrófono y dice, ¡auxilio!
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0: Recuerdos hablaban mal de él, con los ojos enterrados en el piso, sufriendo las malas jugadas de su existencia. Ramiro recorrió las calles del barrio, la misma esquina con su mismo olor. Todos los hechos lo condenaban. Sin embargo, nadie hablaba de su soledad, de aquellos años en la cárcel, de las cosas que hizo y dejó de hacer, de su eterna mala suerte. Parado en la esquina, Ramiro respondió las preguntas que jamás le hicieron. Después de todo, su único premio era la vejez, la misma recompensa que recibió su padre Carmelo, la misma recompensa que de seguro recibiría su hijo Rafael. Es una noche de mayo de 1970. Ramiro sigue en la esquina.

0: A la consulta del médico llegan una muchacha preciosa, un pollo tremendo, acompañada de la madre. Y cuando llegan allí y entran a la consulta, le dice el médico: desnúdese, señorita. Si no, doctor, no es a mí a la que usted tiene que ver. A la que usted tiene que ver es a mi mamá. Dice: ah, ¿sabes, vieja? Saque la lengua.
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3: Hay un jíbaro que le quiere comprar unos ajustadores, unos brasieres a la señora. Y llega a la tienda de ropa y le dice a la señorita: señorita, por favor, unos brasieres para mi señora. Dice ella: ¿qué número? Dice: ah, es por número. Dice ella: claro, por número, ¿qué número es? Dice: yo no sé qué número es. Dice ella: bueno, usted me puede dar una idea, por ejemplo, son como 2 berenjenas. Dice él: no, como 2 berenjenas no. Dice ella: ¿como 2 toronjas? Dice él: no son como 2 toronjas. Dice ella: ¿como 2 naranjas de China? Dice: no, un poquito más chiquito. Dice ella: bueno, ¿como 2 huevos de gallina? Dice ella: ajá, pero frito.
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0: se había metido en un convento, se coló en un convento y se disfrazó de monja. Y estuvo allí dos días. Y a los dos días una de las monjitas sospechó y efectivamente comprobó que había un hombre allí disfrazado de monja. Iba a ver a la madre superiora y le dice a la madre superiora, mire, hay un hombre aquí disfrazado de monja. Y dice, no puede ser. Dice, sí, sí, lo he visto, madre. Dice, pero ¿quién es? Dice, no, yo no se lo puedo decir, madre, porque es muy difícil de identificar, pero lo he visto. Yo estoy completamente seguro que hay un hombre aquí disfrazado de monja. La madre superiora cita a todas las monjas para el patio del convento, se para ahí enfrente y dice, bueno, yo voy a ir señalando a cada una de ustedes y a medida que las vaya señalando, dan un paso al frente, dicen su nombre y se levantan la falda. Bueno, salieron todas para el patio, paró la madre superiora y dice, a ver, tú. Dice, da un paso al frente y dice, se levanta la falda y dice, Sor Inés. Dice, muy bien. Tú. Sale la otra, se levanta la falda, dice, Sor Isabel. Dice, bien. Tú. Se levanta la falda y dice, Sor Esperanza. Y le señala al tipo al que se había colado en el convento y dice, a ver, tú. Y ese tipo sí sale para adelante, se levanta la falda y dice, Surprise.
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Había un tipo que le habían quitado la licencia dos veces. Y entonces, cuando se la devolvieron la segunda vez, le dice a la mujer, dice, mi amor, yo no voy a manejar más. Yo no voy a manejar más porque lo que tengo ya es una guerra de nervios en esto de estar en el automóvil siempre pensando que me van a meter una multa, que me van a llevar a juicio, que me van a llevar preso, que me van a quitar la licencia. Yo no voy a manejar más. Yo me voy a quitar esa licencia.

0: preocupación y maneja tú. O me busco un chofer, o voy a pie, o cojo una guagua. Ahora, yo no manejo más. Pero ese mismo día recibe una proposición de un pueblo que le quedaba como a 100 y pico millas. No podía conseguir a nadie que lo llevara. Se lo dice a la mujer. Una proposición de negocio muy buena. Dice la mujer, chico, bebe despacio. Lo que tiene que hacer es ir despacio. Uno no tiene que apurarte ni nada. Tú tienes tiempo para todo. Ve despacito y tú verás que no tienes problema ninguno. Bueno, él salió y salió despacito para allá. Iba tan despacio que veo un tipo muerto en la carretera. Dice, un tipo, ese tipo tiene que estar muerto. Voy despacio, paró el carro, miró, efectivamente el tipo estaba muerto ahí, lo habían matado. Alguien que pasó y lo mató. Entonces así, se sale de la carretera, por la cuneta, por unos matorrales que había, mete dentro de los matorrales, vuelve a subir a la carretera y sí. Y cuando está entrando el pueblo, está esperando a la policía. O sea, policía, bájate de ahí que estás preso. ¿Preso por qué? Dice, óyeme, yo venía para acá y vi a un hombre que estaba muerto en la carretera. Hice así y me metí por los matorrales y volví a subir a la carretera. Dice, sí, pero en los matorrales había uno que estaba cagando y lo mataste.
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0: la Orquesta Sonido Bestial.
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0: Dícele un tipo a otro. Chico, me acaba de ocurrir una cosa ahí. ¿Sabe qué? Este calor que hace, está uno en la calle y me entró un dolor de cabeza, compadre, que dije, no trabajo más, me voy para la casa. Y me voy para la casa. Y llego a la casa y me encuentro a mi mujer con otro. Dice, tipo, no me digas. Dice, con otro dolor de cabeza. Dice, ¡ah, qué bueno! ¿Va? Se ríe, dice, tipo, oye, qué bueno está eso. Voy a usar eso, chico. Está muy gracioso eso. Se va para el bar. Y llega al bar. Y dice, al tipo que tenía al lado de él. Dice, compadre, estaba en la calle, pero en el verano, el calor. Tenía un dolor de cabeza tremendo. Y dije, no trabajo más, me voy para la casa. Y llego a la casa y me encuentro a mi mujer con otro. Dice, tipo, bueno, eso lo sabíamos aquí, pues no habíamos querido decirte nada. Pero...
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4: Iniciamos la mañana con buena musiquita. En cabina, María la Belicosa.
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Hay un cura que lo mandan a una aldea para que apacigue a la gente, porque una gente muy violenta, una gente que por cualquier cosa habla por un cuchillo y mata al otro, o le entran a tiro, y le dicen al cura que vaya allí para que apacigue a esa gente, para que sean una gente más tranquila, más pacífica. Y el cura llega y en la primera misa se reúnen todos los hombres violentos, estos, los mineros, estos, se reúnen en la iglesia. Y dice, cura, no se puede en la vida usar la violencia así como así. Hay que ser paciente, hay que ser tolerante, hay que saber que uno tiene que soportar algunas cosas algunas veces que no le agradan. Pero miren, se me ha posado una mosca en la calva, él era calvo. Dice, miren qué casualidad, les voy a poner un ejemplo ahora. Esta mosca que se me ha posado en la calva me molesta, claro que me molesta, pero yo sencillamente le hago así y ya, se fue la mosca. Yo podía haber maldecido, podía haber blasfemado, sin embargo, haciendo así, sencillamente, se fue la mosca. Se acabó mi malestar, se acabó mi problema.

Miren, la mosca vuelve, ahora la voy a dejar. La voy a dejar para que ustedes vean hasta dónde uno puede soportar. Para que ustedes vean que no es necesario recurrir a la violencia. Miren, la mosca está ahora caminando, va rumbo a la frente. Y yo la dejo. La voy a dejar para demostrarles a ustedes que yo... A mí me molesta la mosca, desde luego que me molesta. Pero la voy a dejar para demostrarles a ustedes que uno puede tolerar. Es una pequeñez, eso no tiene importancia. Yo podía maldecir ahora, podía blasfemar. Pero ahí está la mosquita, yo la dejo. Voy a dejar. Miren, ahora la mosca sigue. Ya está entre las dos cejas, miren. Y claro que me molesta. Yo lo estoy viendo, lo estoy mirando. Y la voy a dejar para demostrarlo. Mire, ahora va por la nariz, mire, va rumbo a la... Y yo podía... Yo la voy a dejar para demostrarle a ustedes. Mire, ya se está acercando a la punta. Y dice, ¡coño, una avispa!

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0: Martínez, defensor.
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6: Hay un cubano en Miami que dice que iba a Italia y va a la barbería. Y se sienta en la barbería y cuando el barbero viene, el barbero cubano también, y si va cubano le dice, espérame bien, mi hermano, que voy a Europa. Se va el barbero a Europa. ¿Y a qué país de Europa va? ¿Ese tipo a Italia? ¿Y a Italia? ¿Y a qué vas a ir a Italia, che? ¿Te vas a ir de aquí de Miami para ir a Italia a gastar dinero por gusto, para qué, che? Dice, no, por gusto no, hermano. Y me he pasado toda mi vida planeando este viaje. Y tengo mucho deseo de ir a Italia. No vengas tú ahora a desilusionarme ni a quitarme la idea. Dice, ¿y qué es lo que te llama la atención de Italia? Dice, bueno, principalmente el Vaticano. O sea, yo soy muy religioso. Y primero quiero ir al Vaticano. Ver la Capilla Sixtina, visitar al Papa. Bueno, todo lo que te da la gana, pero yo fui a Italia, mi hermano. Yo te digo a ti que la mujer italiana.

0: Vero lo empieza a pelar y cuando lo está pelando dice, ven acá, chico. Tú no eres uno que estuvo aquí hace poco que me dijo que iba a Italia, que iba al Vaticano, o sea, dice, sí, yo mismo. Dice, ¿y cómo te fue? Dice, pues chico, de maravilla, tú me dijiste que los italianos eran muy pesados, que las italianas eran unos pencos, que yo no iba a poder ver al Papa, que la Capilla Sixtina iba a estar cerrada. Mira, fui a Italia y las mujeres italianas son una maravilla. Los hombres italianos son unos caballeros, atentos, simpáticos. Fui al Vaticano, me dieron la cita con el Papa, vi al Papa. Cuando me arrodillé, que le fui a besar el anillo al Papa, que bajé la cabeza así. ¿Tú sabes lo que me dijo? ¿Por qué? Venga, chico, ¿quién fue el hijo de puta que te peló a ti, Miami?
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1: Espero que escuchen la voz de su hijo en esta canción.

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6: Bueno, Cristian.
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gustar. Pruébalo, yeah, baby. Muchas gracias. Bueno, de parte de Wendell Bay, su salsa picante ha sido una noche muy grata para nosotros.

0: Give it up, ladies and gentlemen, for the hottest band in New York City, Wayne Gobert y Salsa Picante. Give it up.
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0: aplauso para ustedes, que se escuche.
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3: Y ahora queda con ustedes en cabina Francisco Andante.
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6: ¡Sol! Un tipo que está borracho y llama por teléfono, llama un número de teléfono y dice, oiga, ¿está Maggie ahí? Le dice una voz de un tipo medio dormido, dice, aquí no vive ninguna Maggie. Dice el tipo, ¿qué número es ese? Dice el tipo, este es el 000001. Dice el borracho, coño, ¿por poco te quedas sin teléfono?
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6: 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La repito.
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7: ¡Sol! Esto que les voy a contar es verídico. En Bayamo, en Cuba, había un representante de la Cámara que en las elecciones de 1940 había apoyado a Grau San Martín. Y en el 44 apoyó a Carlos Saladrigas, que iba en contra de Grau San Martín. O sea, el tipo metía un cambiazo porque creyó que iba mejor en otra parte. Y quería explicarle a la gente más o menos para justificarse por qué había cambiado y eso. Y empieza su discurso y dice: pueblo de Bayamo, hace 4 años que en este mismo pueblo, en este mismo parque y en esta misma tribuna, vine a defender la candidatura del doctor Ramón Grau San Martín. Y hoy, al cabo de 4 años, en este mismo pueblo, en este mismo parque y en esta misma tribuna, vengo a defender la candidatura del doctor Carlos Saladrigas y Zaya. Y ustedes se preguntarán por qué, dice uno de allá. ¡Porque te vendiste, hijo de puta!

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5: 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La repito.
6: ¡Sol! Un tipo que llega, el diablo, y le dice, mira, la muerte te está buscando. Yo sé que tú eres una buena persona, que tú eres un hombre trabajador y honesto. Pero lo único que te puedo decir es que la muerte te está buscando. Escóndete, mira a ver lo que tú haces. El hombre va para la casa y le dice a la mujer, vieja, me fue a ver el diablo y me dijo que la muerte me está buscando, ¿qué tú crees? Dice yo. Bueno, figúrate, por lo menos no puede ir al trabajo, no vaya. Él trabajaba en un banco, dice, no vaya al trabajo hoy. En lugar de ponerte cuello y corbata, ponte unos tenis sucios, un pantalón sucio, una camisa rota y métete, por ejemplo, en un billar, que es un lugar donde tú nunca vas, para si la muerte te está buscando, te va a buscar en el banco, no te va a ir a buscar el billar. Y a ver qué podemos hacer, a lo mejor te salva. El tipo efectivamente se pone toda esa cosa, pero además de eso, se pela rape, se quita todo el pelo y se mete en un billar desde tempranito, desde por la mañana. Se pasa todo el día en el billar, por la mañana, a la tarde, la noche, y a las 3:05 de la mañana está sentado en su billar con su coco pelado ahí, sentado, y llega la muerte. 3:05 de la mañana, se para en la puerta del billar, mira para el reloj, dice, si a las 3 no aparece el bancario me voy a llevar rapado ese que está sentado.
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0: de la ciudad de Nueva York, dos personas fueron encontradas esta madrugada luchando sin vida en Pedro Barrios y Constantino Wilson. Fueron hallados en uno de los barrios adyacentes a la sección del bajo Manhattan en el Lower East Side, entre las avenidas Albert.
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3: Y ahora queda con ustedes en cabina Juan Pachanga. ¡Sigue la rumba, compa!
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6: ¿Qué pasó? 1, 2, 3, 1, 2, 3. ¡Ya! Va, vecina, sube el volumen que llegó Juan Pachanga, pa gozar.
7: Desnúdate, mujer.
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0: Muchísimas gracias.
1: Una familia americana tiene a alguien que se va a operar de algo de cuidado. Y la familia va al hospital, espera pacientemente a que se acabe la operación, no protestan, no buscan influencia para nada. Termina la operación, viene el cirujano, les explica cómo se llevó a cabo la operación, qué tal ha salido la paciente. Ellos escuchan la explicación allí, van al cuarto, ven a la operada, se retiran para su casa y dejan a la operada en manos de las enfermeras y de los médicos y eso. Los cubanos, si hay uno en la familia que se va a operar de amígdala o de apendicitis, la mitad de la familia no va a trabajar ese día para meterse en el hospital. Desde las 7 de la mañana están metidos allí en el hospital. Se llevan a la enferma para el salón de operaciones y a la media hora hay uno que dice: coño, no me está gustando esto como se demora. Cada vez que sale uno con la máscara esa en la nariz y la boca, le van para arriba a preguntarle si sabe algo de la operación. Uno va y se busca un pase para entrar en la sala de operaciones. Al fin, sacan a la operada, la llevan para el cuarto. Cuando llegan al cuarto hay que sacar como a 15 que están metidos dentro del cuarto ya, para que pueda entrar la operada. La operada entra. Esa noche se quedan con ella el marido, la madre y cuatro amigas que no pudieron entrar al cuarto, se quedan afuera en el saloncito. Al día siguiente, a las 8 de la mañana, vienen a relevarlo el tío, una hermana de ella, un sobrino, y se quedan afuera 6 o 7 amigos más. La mayor parte de la gente cuando se opera no puede tomar agua. Tienen que esperar mucho, mucho tiempo para tomar agua. Los cubanos se caen en eso. Enseguida empiezan a llamar a la enfermera para que le dé agua a la... Chica, dale un poquito de agua. Mira la pobrecita como tiene la boca seca, chica. La enfermera dice: no se le puede dar agua, señor. Entonces sale una de la familia y dice: pues yo me operé en New Jersey y me dieron agua enseguida. Bueno, señor, usted se habrá operado en New Jersey, pero no, aquí es distinto. El médico ha dicho que no se le dé agua. Poco rato vuelven a llamar a la enfermera: chica, ¿no le puedes dar un poquito de agua, pobrecita? La enfermera le vuelve a decir que no, hasta que uno de los familiares entonces sale. Y cuando regresa trae un pedazo, yo le escondí en un bolsillo. Le dice a otra: ponte a vigilar todavía afuera. Y le empieza a pasar hielo por la boca. Si a esto, ¿qué daño le va a hacer? Qué inhumanas son, coño. Como si la enfermera tuviera la culpa de eso. La enfermera no está nada más que recibiendo órdenes. Con la comida son igual. Con la comida. Oh. Para los cubanos no hay un hospital que tenga comida buena. Llega uno de los familiares y le dice a los que están allí: ¿qué le dieron de almuerzo? Entonces, le trajeron una sopa más de sabría que, y unos vegetales sin sal y gelatina. Sé qué barbaridad, carajo, con lo que se paga aquí. Le dijeron algo al médico. Y sí, se lo dijimos, pero dijo que eso es lo que tenía que comer. Y la enferma así se incorpora y dice: claro, porque el médico no es el que está operado. Entonces el padre le empieza a pasar la mano por la frente y le dice: no te ocupes, mijita, que mañana te voy a traer un sándwich cubano. Y al día siguiente le llevan un sándwich cubano, arroz, frijoles negros, tasajo. La quieren tanto que la matan. Un enfermo que se acaba de operar, lo que más necesita es reposo, tranquilidad, paz, silencio. Los cuartos de los operados cubanos están llenos de gente hablando en alta voz, fumando. Entonces entra la enfermera a cambiarle el suero a la enferma, y cuando la enfermera ve la gente que está fumando y que están hablando en alta voz, pone mala cara. Claro que pone mala cara. Entonces a ellos no, a ellos les disgusta que la enfermera haya puesto mala cara. Y uno le dice al otro bajito: es más comer mierda y más pesado. Y el otro le dice: ¿y con lo caro que es esto? La enfermera cambia su suero y se va, pero antes de irse dice: no se puede fumar. Dice el médico que no se puede fumar. Se va a la enfermera y cuando se va, dice el tipo, el que estaba fumando, decía, come mierda, ¿qué tiene que ver que uno fume aquí? Y sigue fumando su tabaco. Por lo rural, los hospitales no pueden entrar los niños. Bueno, pues los cubanos llevan a los niños por el parqueo. Y le dicen a la enferma, levántate, mi vida, levántate para que veas a Federiquito que está parado allá afuera. Y aquella pobre mujer que lleva nada más que hora de operarse tiene que parar llena de suero y toda esa cosa. Para la ventana, ve a Federiquito, que hace nada más que 24 horas que no lo ve. Si por casualidad la que se operó de vesícula. Entonces tienen un pomo ahí lleno de piedra de vesícula. Y todo el que llega tiene que ver las piedras de la vesícula.
0: Y mira, el pomo está ahí, mira, son las piedras que me sacaron.
1: Siempre hay un comediante que se acerca y ve las piedras y dice, oye, pues no te había muerto de milagro. Total, que somos diferentes. Que no nos podemos integrar. Que no nos puede absorber el famoso melting pot. Por lo tanto, que viva la diferencia.
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4: En cabina, Juan Pachanga, pa' gozar y pa' bailar.
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